0: Perdón.
1: ¿Cuál?
0: Pero para mí, ojalá.
2: Good.
3: Can you log me a patrol watch? 3700 block of Iowa. 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
2: 10-4.